que es lo mejor de Latin Dance en C89 con Chronomix. Ya empezando la semana del orgullo LGBTQ+. Vámonos con esto de Farruko, Gracie y Steve Aoki. Esto es Yo Pa' Qué.

continuamos con algo del Top 40 Latino de esta semana, colocándose en la posición número 2. Él es Eladio Carrión. Esto es Polaroid aquí en Crown Mix.

este próximo fin de semana estaremos celebrando el Gay Pride Weekend con muchos eventos ahí en Broadway y el domingo el desfile por la cuarta avenida de la ciudad de Seattle, Downtown, donde también estaremos presenciando el juego de la FIFA entre Irán y

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0: Happy Pride Month. Aquí los dejamos con este anthem. ¿A quién le importa?
1: Mi gente, vamos a gozar.

continuamos con Carnaval Mix, que ya estamos llegando a casi 10 años de estar en la radio, trayendo lo mejor de Latin Dance. Esto es Dana Paola, el doble.

continuamos con más música electrónica en español, of course. Vámonos con esto, producido por Jonas Roy desde México. El cantante es Bad Bunny y la canción es Debí Tomarme Más Fotos.

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Semana, espero se la hayan pasado bien aquí en Carnaval Mix con ya casi 10 años en la radio. Lo dejamos con la última canción. Ella es Kenia Oez, Ruleta Rusa. Buenas noches. Have a great week.